0: Bueno, pues a mí me tiene que estar ahora sí, de verdad. Yeah, when you're ready.
1: Bad.
0: Finger 68, 70, 578.